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de la producción Aquí Me Quedo, grabado en el año 1987. Escuchamos al maestro Rey Barreto y escuchamos un clásico de clásico y por debajo del radar, siempre presentando a estos grandes artistas. Estos éxitos se convierten en clásicos que únicamente le escuchas aquí en la Z 93.7. Llega Jerry Rivera con lo nuevo. Es una locura, chiquilla.

gusta, me encanta la movida. Cuando siempre uno la pasa bien entre pana y familia y amigos. Se forma siempre la rumba cuando escuchas el 93.7. Hoy enviamos a él muchas felicitaciones, que está de cumpleaños hoy y lo están celebrando, ya tú sabes, en Grandes Ligas. Salud para Jeñito Acosta Junior. Vaya Jeñito, muchas salud y muchas bendiciones para ti. Síguelo celebrándolo por la vida. Llega el Apolo Sound de Roberto Roena. Esto se titula Rico Guaguancó Fino. Más fino con un hilo de telaraña.

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Carlos, el Doctor Tremera, es un éxito que escuchas aquí en La Z. Hoy enviamos saludos y muchas felicitaciones para todos nuestros atletas que representaron nuestra bandera. Oye, esto es histórico en los Centroamericanos y del Caribe 2026 en RD. Felicitamos a José Figueroa, que fue uno de los que, ¿verdad?, trajo el oro a la mesa en los 200 metros, al igual también en atletismo, en karate y en vela. Así que muchas felicitaciones para nuestros atletas. Siempre representando nuestra bandera, nuestro sabor. Está La Z en tu radio hasta ahora. Llega el príncipe de la salsa con De La Ghetto y con lo nuevo. Esto tiene nombre y apellido. Mi nombre es Luis Antonio Lachero. Hoy

desde que te levantas hasta que te acuestas. Y hago tu viernes social más esperado para disfrutar de este tremendo fin de semana y siempre estar con el corillo encendido, dándole volumen. Sientes la diferencia siempre porque el ritmo y el sabor está a tu estilo. Busca el balance de la vida que es parte del equilibrio. Vámonos con el conjunto canallón de Cano Robles vocalizando Pipo Pica, el tremendo arreglo de Luis García. Vamos a escuchar esto. Nos va a viajar en el tiempo con este

0: Aprovecho para aquellos que están haciendo la fila hasta ahora en el Servicarro, para los que están viendo los pies bajo la mesa, para los que pidieron la picadera, para buscar el balance de la vida y seguir, ya tú sabes, buscando el movimiento. Con calma, para que llegue seguro a tu casa, pásala bien y pasa la llave, si acaso te encuentras adobadito. Si llegó la música y el sabor de la Z, llega Maluma con lo nuevo.
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0: Buenos días, Puerto Rico. Saludos, gracias por la sintonía. Mi nombre es Steven Rivera y me acompaña Sheila Linet y el JD en los controles. Buenos días, chicos, ¿cómo están?
1: Buenos días. Oye, good te morning. Escucho ronquito, un poquito ronquito.
0: Un poquito, porque es que tú sabes que uno no se levanta en la mañana la bien morrao. Temprano. La garganta como que tarda un poquito en aclarar.
2: No, gracias a Dios. Cuando yo sea grande, yo quiero tener la voz de Steven.
1: Imagínate. Esa voz cotizada, tú no sabes. Los rumbles que se formaron esta semana por esa voz.
2: en la mañana, uno acabó de despertar. Buenos días, mi amor.
0: Buenos días.
1: Así me conquistó el tramposo.
2: Los boys no, por la mañana tempranito.
0: Los boys, me levantaba como a las 4 de la mañana y decía, mira, ¿qué estás haciendo, mi amor? Me imagino que estás dormida, pero quiero que sepas que tengas un lindo día, ¿está bien?
1: Yo los escuchaba como a las 10.
0: Voy de camino para Tele 11 y voy para Guapa y Telemundo, y cuando esté en la radio te envío un mensajito bien lindo.
1: Así era. Sí, y aquí estamos 11 años después.
0: Estas son tus...
1: ya lo cogí a pecho. Buenos días, mi gente linda. 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
1: Sí. 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
2: Wow. No me he comido nada, no me he bebido nada.
1: Ya. Siempre. Pisando. Sí. Que todavía no habías ni pisado bien.
0: Y depende,
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2: Sí, sí, porque en horas pico sube.
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2: Y que esos hoteles tienen estaciones de merienda también. Oh, si usted le pica, sí, la tripa entre medio.
1: Qué también rico.
2: Yo te conozco, igual que yo. Sí.
1: Mira, lo eso dijiste y se me hizo la boca agua.
0: Es que es así.
1: Yo soy así.
2: Hay juguito, bueno, y agüita y de todo el día, todo el día.
1: Yo me mantengo ahí alimentando la tripita para poder aguantar el alcohol.
0: El cafecito siempre está tan bien ahí.
2: No,
0: sabes.
2: No, ahí ya me ganaste con el café.
1: Mírame a mí que ando con dos tazas.
0: Ese olor a café que de momento sale de ahí a la hora que sea.
1: Sí, ¿ah? Y tú sientes así como el alma levantándose, qué rico. Wow. 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
2: La gente se confunde.

0: grande.
1: Eso, ¿sabes? Es bien importante.
2: No, y eso le quita seriedad a la cosa.
1: 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Cuando usted escuche promociones que tiene que estar contestando acertijos tontos, que lo sabe mi hijo que tiene...
2: ¿Qué tiene cuatro patas y hace miau? Sí,
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0: 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Sheilita, ¿qué tienes por ahí para mí, mi amor? ¿Qué está pasando?
1: Oye, es que quiero mencionarle a las personas porque estábamos hablando de lo de la limpieza y yo le digo, usted se sorprendería en los lugares que uno va, gasta un montón de dinero y cuando llegas tienes que ponerte a limpiar. Me pasó en New York.
0: Te metiste al Dollar Tree, lo sé todo, a buscar el cloro barato ese.
1: Mira, yo estaba, o sea, estamos hablando que yo tuve que ponerme a limpiar el baño. Ajá, porque se ya, notó que era un hotel que era relativamente nuevo. O sea, lo sé. Y estaba chévere, el lugar estaba. Pero entonces cuando llegamos a la habitación, el baño, el baño.
2: Tú llegas de vacaciones a limpiar, muchachos.
1: Oye, ¿quién quiere eso? Pues mira, eso me tocó a mí.
0: Pipi stinky.
1: Por eso es que cuando yo les menciono esto a las personas, yo sé que es necesario que lo escuchen, porque yo sé que hay personas que le ha pasado lo mismo. 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Amén. 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Uh-huh. Porque los diamantes se pierden. Claro. 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
0: También lo
1: pueden
0: multar.
1: A veces viene alguien secreto a monitorear y si tú dejas basura te multan. O sea, esto es serio. Esto no es un hotel cualquiera que usted va por ahí, usted va a pasar un mal rato. 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Usted va a disfrutar.
2: Porque mire, usted puede comer en el piso. Eso está limpio. Completamente.
1: Prácticamente. Eso yo se lo garantizo. Así que yo le digo, usted está buscando un lugar donde usted se sienta tranquilo con su familia, que eso es tan importante. Adicional a sentirte seguro, porque es nosotros, esto es una compañía, esto es una, debo decir, una comunidad privada.
0: Así es.
1: Cuando yo digo comunidad privada, no es como en Las Vegas, que tú puedes irte por ahí caminando en el strip de Las Vegas y te metes a todos esos hoteles como Pancho por tu casa por ahí para abajo,
0: que
1: y no pasa
0: brutales,
1: nada.
0: Que están brutales.
1: Sí, que a mí me encanta, pero me encanta porque no me estoy quedando ahí.
2: Claro. Si me estoy quedando y veo que cualquier loco entra.
1: Exacto.
2: Sí, me preocupa. Porque no es de bojacho, que esté, tú sabes.
1: Cierto, que, cierto. Exacto, entre otras.
0: Eso no va a pasar acá.
1: Acá no, porque esto es una comunidad privada. El que entra por los gates es porque tiene o vive en Reunion Resort o está quedándose en Reunion Resort o viene a hacer algún tipo de trabajo ya con reservado.
0: Exacto.
1: Entonces usted tiene esa tranquilidad y adicional a esto, me encanta mucho porque nosotros tenemos nuestro propio sheriff, o sea, nuestra propia policía, que si sucediera algo, tienes el sheriff allí.
0: Más cámaras de seguridad por todas partes para asegurarse que todos ustedes estén bien. No es para estar ligando, ¿ok? Es para que ustedes estén bien.
1: Claro, claro. Esto es en las áreas comunes.
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0: Arráncame la mano.
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2: Me ha pasado que uno por no molestarlo, uno tiene que esperar. No, porque es que él sale ya mismo.
1: Sí.
2: Y uno está ahí mirándose la cara en el aeropuerto.
1: Después el tapón en lo que llega así al aeropuerto a recogerte.
2: Y todos los que viajaron contigo ya se fueron.
1: No, ya olvídate.
2: Estás ahí sentado. Como un mar.
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0: Hemos hablado con panas que son dueños de agencias de viaje y nos dicen, mano, en verdad es que no puedo competir con ustedes. ¿Cierto o no es cierto?
1: Es cierto.
0: No, cierto. Dicen, esa oferta no, no hay break.
2: No, es que cuando uno va para una vacación, uno tiene que escoger una fecha. O sea, en ningún lado te dicen, está bien, puedes escoger, tienes hasta 3 años para, ¿me entiendes?
1: Correcto. Eso,
2: es que no tienes esa presión.
1: Correcto. Y eso que con nosotros, si de momento ya antes de reservar, tú dices, mira, que finalmente Titi, tío y mi primo se van a añadir al grupo. Pues mira, nosotros rápido coordinamos porque tenemos el espacio, tenemos las villas para hacer estos movimientos así, eso abrupto. Es así. Eso no lo hace todo el mundo. 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Yo les digo algo.
0: Nuestro host.
1: Yo tengo familiares míos que ya han ido como 3 o 4 veces.
0: Oh, sí.
1: Y a mí a veces me emociono porque entonces me llaman de allí y me dicen, ¿a qué no sabes quién está aquí? Por ejemplo, hace 2 semanas atrás me llaman y me dicen, mira, aquí está José Carrión.
0: ¿Tu primo?
1: Y yo, José Carrión, pero mira, casi todos mis primos son José Carrión.
2: Yo digo,
1: pero espérate, ¿cuál?
2: ¿Cuál de todos?
1: Ah, mira, aquí está. Y cuando yo, ¿cómo va a ser? Me dijo, pues claro. O sea, uno se queda como que, wow, hasta mi propia familia está disfrutando de esto. Y cuando yo se los comparto a ustedes porque quiero que ustedes entiendan que no es simplemente a nuestro público, sino a mi propia gente. Yo se los recomiendo y les digo, si te vas a ir de vacaciones a Orlando, vete a través de Reunion Destination porque el trato es otra cosa.
0: No me confundas con la letrecita, por favor.
2: No, hay que adivinar nada.
1: Exacto. No tenemos tiempo para eso. Nosotros...
2: Si tiene 4 patas y hace miau.
1: Qué terrible. Entonces,
0: un león, no.
1: No, entonces ganaste algo gratis. Mira, ganaste algo gratis, pero tienes que pagar como 300, 400 pesos. Y yo digo, pues bueno, entonces no era gratis. ¿Ves? Entonces, esas cosas así a nosotros no nos gusta. Nosotros hablamos claro. El paquete cuesta $1,295 más los impuestos, porque usted sabe que cuando usted viaja paga impuestos. Eso es así. Nosotros estamos claros. Ahora, si usted cae con la letrecita porque le parece más divertido o algo así, eso ya a su riesgo.
2: Y que aquí se está dando el costo al aire. O sea, no es que llame para que averigüe cuánto te sale.
0: Le damos los números claritos al
1: estamos
0: aire.
1: Estamos claros. Y obviamente le decimos que tienen los impuestos. Usted sabe cómo es esto de viajar. Y mire, aquí me acaba de llegar algo.
0: ¡Aplauso!
2: ¡Nos fuimos!
1: ¡Búscalo!
0: ¡Ponme la corneta!
1: ¡Ey! Mira, felicidades a la familia Rodríguez Valdés de Bayamón. Ya hicieron su compra y se van para Disney World con Reunion Destination. Mira, ellos se pararon con pago completo, papá.
2: ¡Fuimos!
1: Así que ya se sabe, se llevaron las 2 noches adicionales gratis. Felicidades para la familia Rodríguez Valdés
0: de Bayamón,
1: mi segunda casa. Bueno, ya es mi primera casa.
0: Bayamón.
1: llueve todos los días. Amo Bayamón, yo soy cagüeña, pero vivo en Bayamón y amo Bayamón. A mí no me importa lo que digan. La gente dice muchas cosas y yo no, a mí me encanta Bayamón. 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
1: Por favor, sí, por favor. 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Mire, no se va a arrepentir. Vamos a hacer que su sueño sea realidad. Así que
0: vamos,
1: mire,
0: arriba.
1: 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Ahora con esta exclusiva que estamos dando mientras dura el programa.
0: En este programa especial de hoy.
1: Sí,
0: solamente en este programa especial hoy.
1: 7 días, 6 noches, mi gente. Esto es una semana entera en un resort de lujo. 4 diamantes.
0: 2 noches adicionales gratis.
1: Yo le digo algo. Yo a veces yo no encuentro las palabras cómo explicarle a las personas cómo se siente cuando tú entras a un resort de este nivel de lujo. Esto es otra cosa, porque uno de por sí, cuando te vas a quedar en un hotel o un Airbnb, tú te sientes emocionado, cool. Pero cuando es una villa de lujo, donde viven millonarios, gente bien pudiente, celebridades, esto es otra cosa. Esto es como que te eleva el espíritu hasta la máxima potencia.
0: Y saber que te puedes quedar en vez de 4 noches, 6 noches.
1: No, olvídate.
0: Eso, más tiempo para poder disfrutar de eso.
1: Eso es como mudarse allí.
0: Sí, ¿no?
1: Tú te mudas y te olvidas.
2: Yo como, una semana, muchachos.
1: Yo no necesito. Yo no necesito mucho convencimiento. A mí me dicen, vas para Reunion Resort y yo estoy ready para darme el Kardashian mode. O sea, me pongo insoportable, ya tú sabes, dando pelo. Olvídate.
2: Gafa.
1: Pues claro, porque eso es algo que tú tienes que vivírtelo. Yo soy de las personas que yo digo, usted disfrute sus vacaciones con pasión, porque solo a usted le costó, a usted fue el que hizo el sacrificio. Mira, disfrútatela como tú mejor entienda. Olvídate de lo que la gente vaya a decir.
2: Llena esos stories de Instagram ahí, olvídate.
1: Claro que sí. Claro que sí. Mira, usted estuvo suficiente tiempo observando a otros yéndose de vacaciones, ahora le tocó a usted. Y ahora a usted le toca fichurear y subir stories y subir fotos. Y yo le digo que con lo precioso que está en este resort, Steven, dime que no están, que esas fotos no quedarían espectaculares.
0: Muchacho, eso va a quedar espectacular, eso va a quedar de Hollywood.
2: Mira, a veces uno ve en las redes cuando la gente se va de vacaciones y uno, oye, uno siente envidia de la buena,
1: claro,
2: porque es algo
1: claro,
2: chévere, es algo.
1: Claro.
2: Pero en este caso no hay que sentir envidia porque todo el mundo se puede ir.
1: Exacto.
2: Esa es la diferencia.
1: Esto
2: cualquiera puede ir.
1: Oye, así eso es bien importante porque hay personas que lo ven imposible, dicen, chacho, porque es que desafortunadamente en Puerto Rico y quizás en otros lugares hay una moda que se pega de este conformismo de algún día vamos. Oh, chacho, eso está imposible.
0: No,
1: mijo, cuando me peguen la loto, tú sabes.
2: Cuando viene a ver, se le fue la vida a uno.
1: Ya. Oye.
0: Mira, nosotros tenemos plan de pago. Y el plan de pago no es malo, hasta yo lo haría ahora mismo.
2: Ah, no, es que la mayoría de las cosas que es con plan de pago.
0: Claro.
2: Sí, porque uno cuando uno es trabajador, uno entiende.
0: Claro, no hay ningún problema. De hecho, hay cosas que yo he tenido que comprar a plan de pago porque sí hay que hacerlo.
2: Ah, pero en los planes de pago que yo he tenido, sí he tenido interés, aquí no hay.
0: Exactamente.
1: Eso es bien importante que usted lo sepa.
2: Es lo mismo, ni se escribe igual.
1: No, y que cuando salden, si usted coge el plan de pago con nosotros o si usted salden en el día de hoy.
0: Sin intereses.
1: Cuando usted salda, comienzan a contar 36 meses, o sea, 3 años para coordinarte. ¿Quién en 3 años no se puede planificar para irse de vacaciones?
0: Y no es que tienes que esperar los 3 años, puedes irte la semana que viene, pero ahí tienes tiempo para tú planificar y mirar, como dice Sheilita, ¿verdad? ¿Quién se portó bien? ¿Quién se portó mal? A ver, la lista de cotejos. chic, chic, vas marcando
1: sí,
0: lo que van,
1: usted
0: lo que no
1: van. Yo lo digo porque usted sabe que hay gente que tú dices, yo no vuelvo a vacacionar contigo. Porque son unos arruinaviajes. Sí, sabes que tú tienes, uno sabe. Hay gente sí. que tú dices, no, este para el próximo viaje no se viene. Queda. Pues mire, usted tiene 36 meses para pensar bien a quién se va a llevar, que no le arruine el viaje, porque mire, se lo digo de corazón, usted tiene eso que analizar. Es eso es bien importante. Sí. Y entonces también analiza la fecha, porque a veces hay que pedir los días libres si usted está trabajando. Claro. Oye, eso lo entendemos. Uh-huh. Lo importante es que usted sepa que tiene esa flexibilidad, claro. que no tiene la presión. Eso es compras hoy y planifica después. Eso es. Y eso me encanta, cero presión. La única presión que usted tiene que aprovechar. ¿Qué llamando hoy? ¿Qué recibe gratis?
0: Bueno, yo le voy a dar la explicación rápido, pero yo quiero que usted se monte conmigo en el viaje. Vamos a darnos ese viajecito. 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
2: Espectacular. JD. Mira, un consejito, cuando se vayan para allá, para Punta Cana, no lleven la ropa muy ajustada. Tengo un pana que se fue hace 2 semanas con la esposa, de lunes a jueves, son mismo 4 días.
0: Ajá.
2: Y llegó con un par de libritas extra. 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
1: 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Sabes, hello, never.
0: Tengo un pana, mira lo que me dice. Y yo le dije, mira, no te puedo pelear por lo que me estás diciendo. Me dice, mira, yo lo que voy a hacer es que voy a conseguir el grupo. Y le voy a decir al grupo que va a ir conmigo el total y que cada uno tiene que dar algo. Y me dije, ¿tú sabes qué yo le saco? Y que tú le sacas, pues el escape a Punta Cana me sale gratis también.
2: Bello,
1: perfecto.
0: Y yo no le pude discutir, le dije, mano.
2: No, pero está bien porque él fue el que hizo la gestión.
1: Oye, it works, whatever it works. Dije, pues,
0: mira, mete mano.
2: Bello.
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0: ¡JD! ¡Ay, bonito! ¡In the house! ¡Ay, bonito!
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0: Haciendo presencia.
1: Eso, felicitaciones para Lucía García. Lucía García de Ay Bonito. Lucía está Lucía. Ella, mira, se paró con un cómodo plan de pago y usted sabe que también se llevó las 2 noches gratis. Eso. Felicidades, Lucía García de Ay Bonito.
2: Me encanta Ay Bonito.
1: Ay,
2: felicidades, Lucía, que disfruten.
1: Bello, que disfruten mucho. Nos envías
2: muchas fotos, muchas stories.
1: Y envíanos el testimonio. Nos mandas saluditos a nosotros también. Así que disfruten un montón, Así que mire, ya usted sabe que si usted quiere sacarnos el máximo provecho, ¿qué hay que hacer, Steven?
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0: 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Recuerda que este programa se acaba ya en un ratito más y hay gente que se me queda afuera.
2: Y ese precio es por todo el corillo.
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2: Nada más con el transporte del aeropuerto y cuando llegaste y con el alquiler del auto. A veces uno, tú sabes que las páginas te tiran cosas, unos precios, y cuando entra, es un carro que caben 4 apretados y las maletas no caben.
1: Exacto.
2: Entonces, o sea, no estás cómodo, ¿me entiendes?
1: Correcto.
2: Aquí no vale de nada.
1: Aquí nosotros le estamos dando una minivan.
2: Que van incómodo, cabe todo el mundo.
1: Aunque es importante que por favor sean juiciosos con las maletas.
0: Claro.
1: O sea, tenga en mente que usted tiene una lavadora y una secadora dentro de la villa, porque ya no pasó una vez que...
2: Se mudaron.
1: No, olvídate, el grupo de...
0: Maletas.
1: No cabían las maletas, tuvimos que traer otro vehículo.
2: Con olla y todo.
0: No sé, JD, no sé.
1: Parece que se trajeron.
0: Mira, yo creo que era la mudanza de la ropa.
2: Titi, es una semana, no es un mes.
1: Mira, parece que...
0: Eso fue culpa de Titi.
1: Se trajeron el caldero de arroz con pollo y todo.
0: Muchacho.
1: Mira,
0: venían los pasteles ahí frisados.
1: Sí, eran 6 y de maletas habían como 10 más.
2: No, a mí entonces, me encanta, porque ya yo me acostumbré a viajar con carión. Hay lavadora y secadora, ya estamos.
1: Ya está.
0: Nosotros le decimos con mochila.
1: Nos vamos en mochileo. Yo soy más de mochileo porque yo me desespero esperando por cualquier cosa. Soy yo. Mientras más rápido salga el avión a la diversión.
0: Mira, En mi caso, 4 shorts, ya tú sabes, los cortos.
2: Ya.
0: Un par de calzoncillos, ya tú sabes, sí, cómo es eso. Las medias, los tenis, quizás un par de zapatos adicionales para hacer algo, unos mocasines.
2: Ya.
0: Para salir por ahí. Un pantalón, quizás, o dos, más un pantaloncito khaki.
2: Por si acaso.
0: Una camisita para salir, otra polito, y that's it.
1: Bendito que, de hecho, a Steven le pasó en Kissimmee, en un hotel en Kissimmee. Que le de, en un pantalón nuevo se lo llevaron.
0: Sí, sí.
1: Se lo llevaron de la habitación.
2: Okay.
1: Sí. Sí, se lo llevaron. Cuando nosotros le hablamos de seguridad, nosotros hemos pasado.
0: Sí,
1: por eso ya, sabemos lo que estamos diciendo, porque hemos pasado muchas situaciones en hoteles. Y cuando yo le digo a usted que nada de eso le va a pasar en Reunion Resort, es porque yo estoy segura de lo que le estoy diciendo, porque

0: Sí, no, no, muchacho.
1: Es una realidad. Así por es. Más fit que tú estés.
2: No, hay que darle.
1: Los que están más fit, yo diría que aguantan 2 días corridos. Pero ya los que están como yo comprenderé.
2: No, una explotadera ya total.
1: Yo necesito ese recovery day. Mira,
0: váyanse ustedes, yo me quedo en el jacuzzi. Sí,
1: exacto. So, yo les digo.
2: Ese sería yo.
1: Déjese días por medio. No se cierre todos los días para los parques, porque Orlando no es solamente parques. Usted puede mirar ahora mismo la International Drive, la han puesto espectacularmente. Mm-hmm. Hay de todo para hacer allí. Lindo. Está el Icon Park, que está súper chulo, es con la rueda, sí, las fotos ahí quedan épicas. O sea, mire, usted tiene Disney Springs, que uno disfruta muchísimo, hay shows y todo eso. Ahora tienen unos espectáculos, creo que hasta el 8 de septiembre están brutales. Y usted no tiene, que número uno, no tienes que pagar para entrar. Uh-huh. Número dos, no tienes que estar de machina en machina, sí, corriendo. No, tú estás chilling, tranquilito ahí. También, dentro del resort, sin salir, uh-huh, usted tiene 7 restaurantes y barras.
0: Diantre.
1: Tienes un montón de canchas y cosas que hacer dentro del resort. Por eso es que nosotros tenemos personas que nos dicen, mira, nosotros no salimos del resort. Nos quedamos allí, finalmente deciden quedarse porque se dan cuenta que hay tanto que hacer, está tan rico.
2: Es que lo que dicen que Orlando es la capital del entretenimiento es verdad.
1: Sí.
2: Porque donde quiera que tú te metas hay entretenimiento. Hasta cuando uno va a comer su hamburger, ¿cómo que se llama? El Hamburger Checkers. Hasta ahí mismo tú tienes una estrella ahí mismo, en el mismo restaurante que tú estás comprando la comida y tú ves una estrella gigantesca encima de ti prácticamente.
1: Qué sí, brutal. Espectacular.
2: Es una locura. Sí, Orlando está brutal. Donde quiera que te metes, ves entretenimiento.
1: Y entretenimiento para cualquier gusto edad, que usted tenga, sí, para cualquier edad. Porque hay museos, hay lugares gastronómicos que tú puedes ir, o sea, hay tanto que hacer. Por eso es bien importante que cuando usted vaya a irse con nosotros de vacaciones, mire, comuníquese con su anfitrión. Cuando claro, usted llegue hablando, planifíquese con su anfitrión porque él le puede decir, de acuerdo a sus gustos, qué lugares usted puede ir.
0: Y si va con niños. Uh-huh.
1: Claro. Ahí, sí, ahí pasa. Depende de la temporada, sí, porque usted también, por ejemplo, si uh-huh, vas en una temporada alta, hay lugares que el anfitrión quizás te va a decir, mira, si estás con niños, no vayas aquí, no vayas allá, porque la fila es muy larga, sí, etcétera. Mire, toda esa información es bien importante. Cuando usted llega allí y usted no quiere perder un día dando vueltas como gallina sin cabeza a ver qué es lo que van a hacer, usted sabe que ahí es que el anfitrión come in handy.
2: Recuerde que también le tenemos el folleto para que usted se oriente, que le estamos entregando en español de los lugares que usted puede visitar recomendados por nosotros mismos.
1: Correcto.
2: Eso es importante,
1: correcto,
2: también, que usted no va a estar a la merced. 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
2: Ahí está, señoras y señores. JD, prepárame los aplausos.
1: Vamos, vamos,
2: prepárame,
1: vamos.
2: La fanfarria, hey. Porque vamos a enviar un saludo para la familia Ramírez Lebrón de Carolina. Hey.
0: Carolina, Lina, Lina.
2: Que acaban de separar su paquete vacacional con un pago completo de $1,295.
0: Hey.
2: Para visitar Reunion Destination. Y por supuesto, le dieron la semana completa. Para hospedarse, en vez de 4 noches habituales, van a ser 6 noches adicionales.
0: ¡Ave María!
2: ¡Qué rico!
0: Se fueron la semana completa, 7 días, 6 noches. ¡Felicidades a la familia Ramírez Lebrón de Carolina!
2: Yes.
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1: Y me gusta porque ya hoy llevamos 2 pueblos que no habíamos escuchado la semana pasada.
0: Hoy,
1: aparte de Bayamón, Bayamón siempre está representando.
0: Sí, siempre, siempre.
1: Bonito dice presente hoy y Carolina dice presente.
0: Siempre, así que...
1: Yo quiero que se vayan de todo Puerto Rico,
0: de todos lados, me encanta. Mira, yo quiero que se vaya todo el mundo porque honestamente esta oferta está buena. Quizá otras veces usted ha estado pensando en irse de vacaciones rompiéndose la cabeza, y cuando se mete en la porque uno se levanta a las 3 de la mañana para meterse en las aplicaciones a ver qué ofertas consigue, y cuando miras a ver son unas fechas específicas o es solo una cosa o la otra, y cuando miras a ver ese descuento no termina siendo un descuento nada. Terminas pasando un montón de trabajo y terminas entonces metiéndote en cualquier Fritty King, en un cuartito compartiendo el baño, un estrés brutal. 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
2: Eso es así.
0: Los estándares, los mismos. Y yo le digo algo, cuando usted se quede allí, usted va a saber lo que es vacacional de verdad. Usted va a decir, wow, yo nunca me había sentido de esta manera.
2: Así es
0: que miman a los ricos. Así es que vacacionan los millonarios. Y ahí tú
1: en Puerto Rico decimos, después de eso no podemos bajarle.
0: No, así pues es. Ay,
2: así es.
0: Full. Es por eso es que tenemos gente que nos ha visitado tantas veces. Eso nosotros tenemos una familia que ya llevan como 11 o 12 veces que se han ido con nosotros.
2: Eso es así.
0: Porque cuando usted va, usted dice, espérate, que yo quiero que me traten así siempre. Entonces, cuando usted va y verifica y dice, ay, están caritos los resorts cuatro diamantes, están a miles de dólares la noche. 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
2: Eso es, señoras y señores. 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Oye, hoy, señoras y señores, estamos en vivo. 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Hay felicitaciones, Sheila. ¿Qué es lo que está pasando? Cuéntamelo.
0: Pues dale, actívate, JD.
1: Bien.
0: Felicidades. Ponce. Para Rosa Garrido. Rosa Garrido de Ponce. Ponce. Mira, ella se va para Orlando. Oye, acaba de comprar el paquete completo.
2: ¿Completo?
0: Completo, wow. Mi gente, se va. Rosa Garrido de Ponce. Mira, si usted está en Ponce y usted conoce a Rosa Garrido, está ranqueada. Felicidades. 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
2: Mira, Rosa,
0: te va a gustar.
2: Se fue por una semana completa. No fueron 4 días y 5 noches.
0: No, ya
2: una
0: se llevó
2: semana completa.
0: Las dos noches gratis adicionales.
2: Wow,
0: 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Tírame la oferta, Steven, para que se vaya todo el mundo.
2: Oye, let's go. 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
1: Ni Santa Claus se atrevió a tanto.
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1: Mira, habemos personas que la cosa más emocionante para nosotros es salir a descubrir restaurantes nuevos.
2: ¡Qué rico!
1: Con eso que ustedes acaban de decirle, todos esos restaurantes que hay cerca, sí, sin contar los que hay adentro.
2: Sin contar los
1: muchachos,
2: que hay adentro.
1: Muchachos,
0: uno regresa, mira, así.
2: Mira, uno tiene para cada día puede comer caminar en un sitio distinto.
1: Eso, oye, para mí eso es algo bien emocionante, sí, descubrir un restaurante nuevo. Una experiencia nueva.
2: Sí. Que nunca has probado esos sabores, sí, que te lastiman el paladar. Ay. Como decía un chef amigo mío.
0: Mira, cuando yo era mesera, nosotros hacíamos grupos de meseros y nos íbamos así a explorar restaurantes.
1: Qué brutal.
0: Obviamente, tú sabes que cuando tú eres mesero, tus expectativas están por las nubes.
1: Claro.
0: Y nosotros nos íbamos por ir para abajo a explorar restaurantes y eso era.
2: Y explotarlos también.
0: Y explotarlos también, muchachos. No me quiero acordar de eso. Bueno, sí, a ver, algunas cosas. Pero anyway, la cuestión es que nosotros nos íbamos así, hacíamos ese, y eso es algo bien rico porque...
1: A mí me encanta.
0: Ay, no, qué rico que te sorprendan y tú digas, tía, este sabor yo nunca... Los otros días nos pasó en un lugar en Dorado, ¿verdad? Que,
2: sí,
0: que fuimos y nosotros, wow, no, fue como de momento. Ay, vamos a probar esto aquí, cuando de momento dimos ese bocado, ¿ah? ¿Cómo tuvo eso?
1: Uno abre los ojos.
2: Glorioso.
0: Sí, no, eso es espectacular.
2: Otro sabor que no habíamos probado. Yo no había probado ese sabor.
1: Qué rico.
0: Eso es así. 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
0: también. Mío personal.
2: Pero esta es otra idea, muchachos. Pero esto es para que usted se haga la comprita, ¿verdad? Y así no tiene que gastar por fuera.
1: Claro.
2: Y como tenemos cocina dentro del resort, tenemos, mira, estufa, nevera, lavaplato, automática para que no tengas que fregar.
1: ¡Qué éxito!
2: Tú sabes, cocinamos. Y nos ahorramos los chavitos también.
0: Gracias a la villa de Reunión Resort. Sí, que está, es que mira, yo tengo, mira, mi lavaplato automática.
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1: Mira, también. Ahora que están hablando de los supermercados, ¿sabes? Otra cosa que yo sé que mucha gente lo hace también cuando viajamos a Estados Unidos.
2: Ajá.
1: Compramos cositas que acá no venden. O sea, que hay cosas, sabores diferentes.
0: Claro, sí,
1: cosas,
0: rico.
1: Deja un ladito para esas cositas en la maleta.
2: Mira, qué rico, como el mantecado ese de mango, que por lo menos ya llegó a Puerto Rico, en algunos sitios orientales lo tienen, pero eso era algo bien popular.
0: Sí, todavía está duro. Sí,
1: uno
0: sí, no,
1: muchos productos
0: rico.
1: Primero, los ve allá primero.
0: Exactamente, no, espectacular. Obviamente es una experiencia a otro nivel. Yo le digo algo. Mire, usted se va a estar mudando a esta villa y usted va a tener la experiencia desde que entras a ella, porque todo es diferente. 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
1: Vamos a pedirle disculpas al público. Le pedimos disculpas porque usted no va a querer irse.
0: Sí.
1: Sí. Usted no va a querer irse.
0: De verdad que sí. Por eso es que dije. Por eso es que dije que gracias a la villa de Reunión Destination es que yo tengo lavaplata automática. Porque yo.
1: Después de venir de allá sin fregar, yo no vuelvo a fregar.
0: Mira, papi, lo siento, los niveles cambiaron.
1: Mira a ver qué va a hacer.
0: Mira a ver.
2: No,
0: mira, a ver.
2: No, chécate, no solamente fue la lavaplato, ¿sabes? Ajá. Fueron las almohadas. Que las quería de una marca ahí de sí, hotelera. Porque,
0: y las sábanas.
1: Porque cuando uno. El thread count es importante.
0: I'm sorry, dice, baby.
1: Pero no me vengo con menos de 300 hilos para acá.
2: No te digo que uno pone la chola en esas almohadas y uno cae muerto hasta el otro día.
0: Mira, eso que Steven le está diciendo es tan real. La almohada y la colcha.
2: Sí, también.
0: Cambié sí, las colchas.
2: Colchas hoteleras.
0: Colchas hoteleras, eso es así.
2: Que son, que no solamente son calientitas, no son calurosas. Mira que lo que eran, no son calurosas. Sí, no. Sí. Entonces, son pesas suficientes como para sentirte como que aplomadito, cómodo.
1: Sí. Sí.
2: Tú caes mano como una yuca.
0: Mira, con mis hijos, eso es un Royal Rumble con mis hijos por esa colcha, ¿viste? Royal Rumble.
2: Sí.
0: Yo le digo, a usted que no está escuchando, cuando usted se acuesta en esas camas de esas villas de Reunion Destination, usted va a entender, me va a decir, diache, lo que dijo Sheila, no se tire para atrás ahí, se va a estar acordando de mí. Yo quiero que me mande un videito y me diga, Sheila, aquí estoy acostada en la cama con las sábanas y las...
2: Y las almohadas y estas que parecen algodones, que no sueñe que me esté comiendo un algodón.
0: Parecen nubes, rico, rico, se lo digo de verdad. Eso le cambia a uno la perspectiva. Mira, y usted no le quiere bajar, así que...
2: Los aplausos.
0: ¡Mira que nos vamos!
2: ¿Tú sabes quién está por ahí?
1: ¿Quién?
2: ¡Mayagüez!
1: Mayagüez.
0: Mira, felicidades para la familia Flores Hernández de Mayagüez, que acaba de separar sus vacaciones y ya usted sabe que se llevó 2 noches adicionales gratis. Van a estar disfrutando de una semana entera en Disney World con Reunion Destination. Mira, felicidades, familia Flores Hernández de Mayagüez.
2: Oye, pagaron $1,295 más impuestos. Eso está brutal.
0: Ya está. Y se fueron 2 noches adicionales gratis.
2: Demasiado.
0: Ya están disfrutando.
2: Demasiado.
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1: La Oye. Calculadora a mí se me trancó.
0: Oye. 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
0: 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Corazón, ¿qué más tú quieres?
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0: Gracias a Dios.
2: Gracias a Dios.
0: Y a ustedes.
2: Si no, estuviéramos fuera hace tiempo.
0: Claro.
2: Con trucos y cosas, que si letrecitas. No,
1: y dando todos los detalles, dando el número, dando todo, ¿sabes?
2: Claro, aquí no estamos con eso de las cuantas patas tiene un perro.
1: Aquí no hay que adivinar nada.
2: No, claro que no. Esto es directo al corazón, al hígado. Le hablamos claro, señoras y señores. Es el momento de ganar. Si usted no lo ha hecho todavía, si usted lo está pensando mucho, mire, no lo piense mucho. Aquí tenemos familia que los testimonios... florecen. Testimonio de familias completas que nos han visitado 8, 10, 11 veces ya. Usted nos ha escuchado los sábados aquí en vivo. ¿Quién hace eso? Encadenar. ¿Cuántas emisoras son, JD?
1: Cuatro.
2: Dime las cuales son.
1: Estamos en Z93, estamos en la nueva 94, estamos en Estéreo Tempo y estamos en Mega, la Mega.
2: ¿De qué hora a qué hora?
1: 7:30 a 9.
2: Todos los sábados.
1: Hora y media.
2: ¿Quién hace eso?
1: Cacho, nadie.
0: Ya sobrepasamos las 2,000 familias puertorriqueñas que nos han visitado.
2: Eso es.
0: Amén. 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Mira, tenemos felicitaciones. Felicitaciones para Héctor Rosado de Cataño. Yeah. 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
1: Monte Corillo.
0: Sí, sí. La gente que hace convenciones o dan charlas, empresarios, sí, claro. 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
1: Estamos ganando.
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0: 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Fácil.
1: Miles de dólares.
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1: Oye, JD. Viene. Felicidades para Lourdes Miranda de Rincón.
2: Anda, Rincón.
1: Mira, Rincón, ella se paró con un plan de pago. Wow. Mira, sin Rincón. Intereses. Rincón. Estamos botando la casa por la ventana.
2: Lourdes de las mías.
1: Mira, felicidades, Lourdes Miranda. Bueno. Y por supuesto, se llevó 2 noches gratis.
2: Eso, Lourdes.
1: Así que felicidades, Lourdes. Miranda de Rincón.
0: Gracias.
1: Y espérate que no termino.
0: Gracias.
1: Tengo Rincón. Más.
0: Arecibo. Mira esto, JD.
1: Felicidades para Ismael Valentín de Arecibo, que se fue por todo lo alto. Anda, pa' el sirete.
0: Qué duro.
1: Mira, él se paró. Escúcheme bien. 2 paquetes vacacionales.
2: Pues si escuchó lo de todos los restaurantes que hay, imagínate, él dijo, espérate, no, yo tengo que estar allí más.
1: Mira,
2: tiempo.
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1: Estamos a 8 de agosto,
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2: ¿Acabó?
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1: Adicional a eso, vamos a ser sinceros, cuando uno se pone a consultar y cuando hay mucho jefe que toma demasiadas decisiones, tú sabes el problema. La gente empieza a sabotearte, a meterte malas ideas y terminas quedándote de observador.
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1: Cuando tú tienes una buena oferta, cuando tú consigues algo bueno, todo el mundo ahí, entonces, como dicen los puertorriqueños, le ven aquello al toro.
0: No, yo te consigo más barato.
1: No, yo te ayudo. No, nena, tranquila que yo te ayudo. Y usted sabe que no ayudan nada, terminas pagando hasta
2: no,
1: más.
2: ¿Y por qué no me lo dijiste antes?
1: Exacto, ¿entiendes? Claro, porque
0: terminas pagando el doble, mira, de lo que van a pagar aquí.
2: Y no, oye, es la misma calidad.
1: Vamos a ser sinceros, hay mucha gente que te quiere ver bien, pero no mejor que ellos. Entonces uno tiene que estar bien pendiente porque a veces tenga esa cuidado. Gente está bastante cerca de uno. Aunque
0: envidiosos.
1: Usted, sí. Yo le digo honestamente, Arpías. 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
2: allá.
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3: Bueno, un saludo para Jalpía. Para Alpía, ya tú sabes.
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1: Buen fin de semana.

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Luis, aquí en Z93.7, tremendo tema, puñal de música de Jorge Luis Piloto, de la producción Simplemente Rey Luis, año 1992. Buenos días, Puerto Rico. Comienza tu fin de semana bien sabroso y sueltecito, siempre con lo mejor de los éxitos y estos grandes clásicos que escuchas aquí en La Z, con el Hachero. Ese soy yo. Vamos a lo nuevo de Maelo Ruiz, Consecuencias se titula. Sigue gozando tu fin de semana.

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pies bajo la mesa y a doble mano. Ahí escuchamos Tremendo Recuerdo, grabado en el año 1974, a cargo de Ismael Quintana, tremendo arreglo del líder Bobby Valentín. Nos fuimos viajando y gozando en el tiempo. Oye, queremos enviar un saludo y muchas felicitaciones que están celebrando su cumpleaños allá, al lado del fogoncito bien chévere, allá en San Salvador, ahí en Cabo, territorio Z93. Saludos para Carlos. Están celebrando su cumpleaños de parte de Yanielis, Cartagena, María, Doña Teresa, y tienen el combo encendido y el fogón está, ya tú sabes, a otro nivel. Seguimos gozando. Llega el tántaro. Oye, para aquellos que están chinchorreando

0: de Asunto a la Banda del maestro Willy Colón, un tema grabado en el año 1969. Te puse a viajar y a gozar como libre tercer grado, porque tu ambiente está en tu fin de semana, se enciende. Este es La Z con el Hachero. Ese soy yo. Con el permiso, peínate, vamos para el aire.
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estamos siempre sonando la mejor salsa hoy, mañana y siempre. 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Escuchamos al Gallo Salsero. Nos fuimos viajando y gozando en el tiempo. Oye, queremos enviar un saludito bien chévere que se encuentra aquí en Puerto Rico disfrutando sus vacaciones directamente desde Ocala. Saludos para Juan Rosa de parte de Manny y los muchachos que a esta hora ya están con todos los bolillos. A su lado, por su año, bien así caladito, bien chévere, un mildón, un 7. Vaya, María, qué clase de prenda. Ey, en una sola pieza. Van a esta hora, tú sabes, rumbo a Rincón y están a esta hora en Arecibo gozándose la Z. Para antes siempre con el mejor ritmo y a tu estilo. Este es el 93.7. ¡Qué clase de fin de semana! Eso se llama chinchorreo. Con el permiso, llegó Jerry Rivera. ¡Es una locura! ¡Fuera! ¿Qué le pasa a este? Vamos, 12 voltios, ¿verdad, primo?

0: disfrutar la Chinchorreal y a pasarla bien este fin de semana. 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

clásico y de respeto y por debajo del radar, siempre presentando estos grandes clásicos que nacen aquí en la Z, vocalizando el sonido del pueblo con el pueblo, el Malveloxi, año 1972, junto al líder de la producción Soy Boricua. Seguimos gozando. ¿Qué clase fin de semana tiene su piquete? Llegan los adolescentes con lo nuevo. Virgen se titula.

0: Número 100 de Tito Puente, vocalizando Ismael Miranda, siempre deseándole mucha salud y muchas bendiciones. Este tema fue grabado en el año 1991. ¡Qué clase de producción! ¡Qué clase de ritmo y a tu estilo! Busca el balance de la vida, que espanta el equilibrio. Sigue gozando hasta el fin de semana. La movida es aquí, con El Hachero. ¡Ese soy yo!
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93.7 está en tu radio, la emisora que cierra tu verano. Saludos para aquellos que están disfrutando, está allá en los kioscos, allá en Luquillo, los que están allá en Piñones con el alcapurria en mano, el bacalaito, en el ambiente de playa y gozándose siempre la movida de la buena salsa de la Z. Hoy enviamos saludos para Carlos Rodríguez, que está de cumpleaños hoy, su departamento, el piano. Ese fue el pianista de Roberto Rubén, así que le deseamos mucha salud y muchas bendiciones. Seguimos en salsa, llega ella, Moa Rivera, de la nueva generación. Escuchas la Z con el Hachero. Ese soy yo. ¡Mira! ¿Qué le pasa a este? ¡Vamos!

Buena salsa hoy, mañana y siempre. 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Ahí escuchamos a Don Periñón, la puertorriqueña, con sus cantantes invitados en este tremendo tema. Oye, seguimos gozando. La rumba siempre se forma cuando escuchas lo nuevo primero en la Z. Llega

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Te escuchamos a Luis Ramírez, el rey de la par. Estar enamorado es lo más bello de la vida. Es el farol que alumbra tus calles oscuras y que vive el amor. Saludos para aquellos que están de aniversario, que están de cumpleaños, como lo están celebrando allá José Cueva con la familia allá en la piscina. Ya tú sabes, matando un poco el calor. Ave María, hay balance, hay buen ambiente. De fin de semana, siempre escuchando lo mejor de la salsa y lo nuevo siempre suena primero en la Z. Vamos con el príncipe de la salsa y de la gueto. Nombre y apellido se titula De Fresquecito. 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Tú no sabes.

Escuchamos tremendo clásico de clásico, vocalizando Héctor Casanova junto a Johnny Pacheco, el inventor, aquí en Z93, donde sonamos la mejor salsa. Bueno, saludos para Alberto y todo el corillo se encuentra disfrutando. Está allá en el colmadito y en Toa Alta, están de cumpleaños celebrándole su happy birthday. Qué clase bandón, ya tú sabes, tocando de hoy de esta hora. Así deseándole mucha salud, muchas bendiciones de parte de Trastera y todo el corillo, de parte de María también, y todos los que se encuentran disfrutando ese tremendo cumpleaños. Una tarde maravillosa de buena salsa y sabor. Aquí llega la mujer boricua con los mulatos del sabor, dirigido por el doctor de Rafael Itiel. Esta es la salsa que domina, la que escuchas aquí en la Z, la que cierra tu verano con el hachero. Ese soy yo.

0: Orquesta Ambulancia aquí en Z92, 93.7. Si te lo estás causando en el área metro, área sur, 93.3. Y nuestra nueva señal en el área oeste, 97.5. Y baja la aplicación completamente de cachete sin usar la Fiambera Car. Seguimos de rumba hasta que se rompa el cuervo. ¡Qué clase sábado! Pasándola bien con la Z.
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Le escucharon a José Alberto el Canario a la hora 15.93.7. Bueno, saludos para aquellas personas que se encuentran a esta hora disfrutando en distintas playas de Puerto Rico, Río, en su casita de campo, lo que ya tienen su embarcación, ya tú sabes, dándole volumen y pasándola bien, porque la tarde está bien coqueta, hay ritmo y mucho sabor. Busque el balance de la vida, que es parte del equilibrio. Siempre gózatelo en la Z. Llegan 5 minutos con Luis Figueroa de la

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0: la ciudad de Nueva York, dos personas fueron encontradas muertas. Esta madrugada, los cuerpos sin vida de Pedro Barrios y Josefina Wilson de Direcciones.
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